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3: De la tarde con, bueno, 3 minutos de las 6 de la tarde y 3 minutos en Radio Ranchera. Quiero saludar aquí para Suyapa, siempre en la Colonia 21, y a la profesora Mari Blanca, ¿verdad? Saludos a Salomón Ponce, que estuvo de cumpleaños, Salomón Ponce y familia también en esa zona, de la 21, le saludamos a doña Marta también. Marta, la de las riquísimas variadas. Y a Jeffrey de Panadería La Nueva, también le saludamos. 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Y a Cristian también, que es la mamá de la raza, Cristian, ¿no? 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Paz de la Sierra, silueta de cristal.

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Palacios en el puente, ahí está. Juancito, Belma, ¿verdad? Wilito, Wilón. Y bueno, toda esta familia y los amigos también del puente, escuchándonos a Félix Orlando Meléndez también les saludamos. Y para Mari, todos ustedes, felicitaciones. Y aquí un grupo de amigos también. En la colonia está San Luis. San Luis. Quieren escuchar un ritmito alegre que quieren bailar. Buscar un poco, dice, la pereza, desengarrotarse un poco y entrar en acción. Entonces, con mucho gusto, ahí les vamos a comprar con un ritmo alegre de Aniceto Molina. La brujita, ahí les va, amigos. En San Luis.

6:20, 6:20. También Sánchez, un buen amigo, un compañero, no diré mucho, porque mucha purera. Entonces, en la cuestión, no llueve, ¿eh? Hay que ver si la gente, ¿eh? Que eso es estar.

0: es un secreto.
1: Teca arriba, lo que podría hacer Julio Cáceres también. Cante los brujos. Los ojos Julio, que le han dado los Cáceres. El mero brujo de toda esa zona ahí, ¿verdad? Así que le saludamos a Julio y a Albaluz Cáceres y a toda esta familia. Saludos. 621.
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Sánchez y la familia por ahí, ¿no? Están escuchándonos. Carlita también ahí está siempre escuchándonos junto con sus padres, ¿no? Su padre Yolanda y Calín Sánchez. El Carlos Sánchez Sánchez. Que saludos a este buen amigo. Y para nuestra gente ahí en la colonia Los Ángeles, en Los Ángeles, también les saludamos. El gran Pirri, en Colonia La Conquista, el gran Pirri Núñez, ¿verdad? Les saludamos en esta tarde, en este sabadito alegre y al popular amigo Bon. Les saludamos. Golpes en el corazón. Tigres del Norte.

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6:34, 6:34, las 6:34 en Radio Ranchera. Quiero saludar también a nuestros amigos acá en la Sabana de San Carlos y a Chencho Soto, que está en la parte alta del cerro ahí en San Carlos, Montesión. Les saludamos, Montesión. Chencho Soto, saludos. Y para nuestros amigos también ahí en la Sabana, felicidades, en el Brecaso, en el famoso Brecaso también. Les saludamos. Aquí está don Antonio Aguilar complaciendo al amigo Ramón Martínez y al gran Julito Mesa.

Pele de la colonia de Cali Sánchez. Está ahí enchiladita. Ya. Tamalitos. Está todo en acción ahí porque hay carne asada también y todo. El pastel. Una cumpleañera, ¿verdad? Se llama Alejandra Figueroa. Alejandra Figueroa. Así que le saludamos a Alejandra Figueroa. De parte de sus padres Isaías y Maribel. Maribel e Isaías, ¿verdad? De tía Yolanda, de Carlos Eliseo Sánchez, de Jenny, de Carlita, ¿verdad? De Carlito, Cecilia, ¿verdad? Y Carlos, su hermano, que de apellido Figueroa Cantillano. Saludos muy cordiales. Buen provecho, Calín, y todos por ahí en casita, en Colonia Laureles, que están festejando el cumpleaños de Alejandra Figueroa Cantillano. Qué bueno, felicidades. La distancia, pásenla todo, Darra.

y 41, 6 de la tarde, 41 minutos. Sigo saludando a los cumpleañeros, Marina, ¿verdad? Marina Reyes de Vega, hasta los Estados Unidos, con su esposo, ¿verdad? Gran Omar Vega, al Chapo Joel Mendieta, que cumplió años ayer, y a la cumpleañera del día de hoy, Alejandra Figueroa Cantillana, de parte de Maribel, de Isaías, también de parte de Kalin Sánchez Sanchis, de la profesora Yolanda, de Jenny, de Carla, menos que Jenny ya, y Carla ahí están siempre, ¿verdad? Atendiendo la cumpleañerita, al igual que un saludo aquí de parte de Cecilia y Carlos, que son sus hermanos, ¿verdad? Así que saludos muy cordiales, ¿verdad? De parte también de la profesora Yolanda y de Carlos Eliseo Sancho. Ahorita escuchamos a Kalin ahí que nos habló y estaba atorado. Mira que está con la carne ya, ¿verdad? Y con las, ¿verdad? Tortillitas que van saliendo del juego y Kalin aterrizando, ganando todas las tortillitas, Kalin, ¿verdad? Hechas por la familia ahí. Todo un saludo, ¿verdad? Toda esta familia ahí en casita de Carlos Eliseo Sánchez, donde están, ¿verdad?, partiendo ya dentro de poco el pastel y los demás que tienen preparado para hoy con el cumpleaños de Alejandra Figueroa Cantillana. Y ahí quieren bailar, entonces aquí está, no hay problema, engarrótense.

Gerson Molina y los que cerca la hora de marcharnos, porque en breve llega Germán Germaín González. Saludos amigos para todos ustedes a través de esta subestación amiga Radio Ranchera en 102.9 y 88.5. Así que ya saben que mañana, si nos permiten, vamos a estar de 10 a 12 en Canal 32 con el Rancho Grande y de 12 a 2 aquí en Radio Ranchera. Así que pasen ustedes buena noche, sigan disfrutando la programación y en breve llega Manito por acá, Manito Jiménez. Así que gracias, buenas noches, y ya saben que por ahí nos encontraremos.

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Bueno, muy bien. Son las 7:11 minutos. Las 7:11 minutos. ¿Qué tal? Buenas noches. Muy bienvenidos a escuchar buena música. Hoy es fin de semana, es sábado. Primero de agosto del año 2026. Los Plajes Saludables en este primer día de agosto. Estamos acá en la cabina para continuar con la programación con música ranchera, grupera, música de corrido, música duranguense, de todos. Estaremos tocando para cada uno de ustedes. 9980-0970 es la línea habilitada. 9980-0970 para sus comunicaciones, sus complacencias, sus saludos. Estamos por acá listos, preparados para poder atender su gusto musical. Las 7:12 minutos, son las 7:12, vámonos arrancando con buena música ranchera.

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Bueno, son las 7:18, las 7:18 en la Mera Mera Radio Ranchera, desde Olanchito, Lloro, Honduras, para ustedes. 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Son las 7:20. Vamos a seguir entonces con más y mejor música este fin de semana.

Bueno, muy bien, son las 7:24 minutos, las 7:24 minutos en la mera mera Radio Ranchera. 7:24 minutos, atención, mucha atención. 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Son las 7:24 minutos, las 7:24 minutos. 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Las 7:25 minutos, son las 7:25. Saludos en este fin de semana. Saludos a todos ahí. Gracias por escucharlos.

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Bueno, son las 7:33 en la mera mera. Vamos a continuar con los saludos y la buena música a través de la número 1, Radio Ranchera. 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Son las 7:35, las 7:35, los separan 25 minutos y estaremos en las 8 de la noche. 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Vamos a avanzar con los Tigres del Norte, las 7:35, 25, estaremos en las 8.

Ahí estaba el Buki, son las 7:41, 7 de la noche, 41 minutos en la número 1, la mera mera, Radio Ranchera. 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Son las 7:43 minutos, las 7:43 lo separan 17 y estaremos en las 8. Después de esta canción que complazcamos con los Tigres del Norte, vienen dos gotas de agua para don José Duarte en Trojasaldea. Perdón, en nombre de Jesús, me escucha ahí, don José Duarte, en nombre de Jesús, con dos gotas de agua. Después de esta canción que complazcamos ahí, las 7:44, 16, y estaremos en las 8 de la noche.

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6: A 7:50 voy complaciendo ahí para el amigo José, allá me escucha en nombre de Jesús, José Duarte. Saludos, don José Duarte, en nombre de Jesús, ahí le complacemos.

La música de banda sinaloense del Sergio Lizarraga, ahí complaciendo peticiones. Las 7:56 minutos, las 7:56 minutos, en la número uno, la mera mera, 7:56 minutos. Vamos a seguir entonces con más de la bonita programación. 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Vamos a avanzar con más, son las 7:57 minutos, tres los restan para las 8 de la noche.

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1: Las 8 de la noche en punto.
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Muy bien, son las 8:06, las 8:06 en Radio Ranchera, La Mera Mera. Vamos a seguir con más de la programación de este fin de semana. Este fin de semana, pues con música bonita para ustedes a través de La Mera Mera, Radio Ranchera. 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Saludos siempre para don José Duarte, en nombre de Jesús. A los oyentes que están siempre pendientes de la programación en diferentes colonias de la ciudad, por una persona fallecida hace unos momentos acá en la colonia, en una de las canchas de la colonia, que me dijeron ahí, va, se lo escapó, pero hay una persona fallecida, era originario de la colonia 24 de mayo y ha sido pues tiroteado y lo llevaron al hospital, pero llegó sin signos vitales y al parecer esta persona ha fallecido en el hospital Aníbal Murillo Escobar hace unos minutos. Pues esta persona recibió varios impactos de bala, fue trasladado al hospital, pero ya fue difícil porque ya no llevaba casi signos vitales y ha fallecido. La ola de delincuencia en la ciudad está creciendo, y esto preocupa mucho. Las 8:08 son las 8:08 en Radio Ranchera, La Mera Mera. Daniceto Molina.

está las medias negras. Las medias negras es también para complacer peticiones. Son las 8:10. Las 8:10. Por acá tengo, dice, ¿será que me puede complacer con la canción? El del recuerdo se llama Sereno. Estoy de Wilkins Noé Cubas, de Buenavista Soberana, Lloro. Quiero una canción de amor y deseo, de Bronco. Ah, esa era de las 12. Este es el de las 8, este mensaje. Vamos a estar ahí complaciendo por ahí. Dice por aquí, hola amigo, muy buenas noches. Complájame con la ranchera Medias Negras. Soy Orlin Sánchez del Carril. Saludos para mis hijos, Neymar, Brian, que los quiero mucho, Neymar y Brian. Ahí les complacemos. Son las 8:11.

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Bueno, son las 8:20 minutos, las 8:20 minutos. Brígido Altamirano, un buen amigo ahí en la sabana, le saludamos, siempre conectado ahí con la mera. Brígido Altamirano, en la sabana, saluditos. ¿Qué tal por ahí, Brígido? También a nuestros oyentes allá en San Carlos. ¿Qué tal en Méndez? También saludos. Son las 8:20, saludo al primo Héctor González en Alteca. Magali y Rudy, también saludos por ahí. Héctor González, Magali y Rudy. Ahí están siempre pendientes de la programación. Escuchemos más, son las 8:20 minutos en el fin de semana a través de la Mera Mera.

0: Ok, era Marco Antonio Solís. Son las 8:31 minutos. Son las 8:31 minutos en Radio Ranchera La Mera Mera. Voy a proceder con más música. Voy a conversar ahora con para el primo Héctor González en Alteca City, es el primo. Para Magali y Rubén Alteca, ahí están siempre pendientes. ¿Qué tal su canción, primo?
1: La

estaba entonces la canción del primo Héctor González ahí en Alteca. Saludos, Magali y Rudy. Así como dice el primo, Alteca City, ahí está en Alteca. Las 8:35, ahí en Sococo, un saludo a los amigos ahí en Sococo, en Méndez, también saludos. Al primazo José Cherinos, también para Monchín Ruiz, para Milo Juárez, Jorgito Juárez, todos sus amigos, un saludo cordial ahí en Méndez, Nuevo Méndez. Son las 8:35 minutos, las 8:35 minutos. 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Bueno, vamos entonces con las llaves de mi alma. Ahí está Vicente Fernández.

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Pablo, son las 8:50, las 8:50 en Radio Ranchera La Mera Mera, 8:50. Vamos a seguir con más música. Un saludo a todos ahí en San José, un saludo en la Sutrasco también, que tal por ahí, cómo la están pasando ahí. Espero que estén pasando una bonita noche ahí, escuchando Radio Ranchera La Mera Mera. Bien, vamos a escuchar ahora a Los Temerarios con Tu Última Canción.

Millonarios, la canción bonita que se llama Tu Última Canción. Bueno, saludos allá en la comunidad de La Olla. Mañana se va a llevar a cabo la gran final del campeonato en la comunidad de La Olla. Los encuentros frente a La Olla FC. El partido va para 2 de la tarde en el torneo que se celebra allá en esa zona de la comunidad de La Olla. Torneo Selvin Bustillo. Se llama el torneo, ¿va? Torneo Selvin Bustillo. Allá en la comunidad de La Olla, allá a las 2 de la tarde. A las 2 de la tarde es el torneo. Vamos a estar por ahí trayendo señal en la transmisión de este importante partido de final allá en la comunidad de La Olla. Saludos, amigos de La Olla. Mañana los miramos por allá. Son las 8:56 minutos. Vamos a seguir con más y mejor música. Para cada uno de ustedes que los están ahí mirando, ahí, los que están escuchando la emisora en diferentes aldeas. Ahí quiero saludar a la gente allá en el Chorro Viento, don Jencito, ¿qué tal? Y a todos los amigos de esa zona, ahí un saludo cordial ahí. Vamos a complacer aquí con algo, con un merenguito ahí para ustedes. Canciones bonitas, pero muy bonitas. Muchos recuerdos de estas canciones, merenguitos riquísimos que se bailaban, ¿verdad?

Así es, ahí estaban los peleros, una canción viejita pero muy, muy bonita. Son las 9 en punto, las 9 en punto en Radio Ranchera, La Mera Mera. Vamos a seguir presentándole buena música. Alexis Cárcamo, saludos para Mili, también para la Catrachita, saludos. También para Olvin Torres, saludos. Vamos a avanzar con más música, son las 9 en punto. Ahí está la participación de La Adictiva.

participación de la activa en peligro de extinción. Son las 9:04 minutos. Nelson López, saludos. Para Edwin López, para Nelson López y Edwin Rosales, siempre pendiente. Son las 9:04 minutos. El primo Héctor González ahí en Alteca, Magali, y también para Rudy. Ahí están conectados con la mera mera en Alteca. Ya estamos transmitiendo también por la página también de TikTok. Estamos en vivo también por TikTok. Para Michelle, saludos. Son las 9:04 minutos. Las 9:04 minutos. Saludos para el niño y para Elmer Alexander. ¿Qué tal? Por ahí cómo la están disfrutando en este fin de semana. Y también para nuestros oyentes también en diferentes comunidades, en Carvajal, en Clifton, en Juncal, Erling Sevilla, saludos para José también, saluditos ahí. Oscar Armando Martínez en Rancho Porqui, Regadero, Sabá Colón, quiere escuchar de los caminantes alta y delgadita, dice, a estar complaciendo ahí. ¿Qué dice Carla Morales? ¿Qué tal, Carla? ¿Cómo está? Carla Morales, placer saludarle. Vamos a conocer entonces para Oscar Armando Martínez en Rancho Porqui, Regadero, Sabá Colón con alta y delgadita. ¿Qué le complacemos?

Muy bien, las 9:08, el clase Rosales quiere escuchar la ley de la vida. El clase Rosales. Lizeth Meléndez, saludos. Para Misael Serrano, ¿qué tal, Misael? Mucho gusto saludarle, Misael Serrano. Vamos a ver, ahí tenemos. Ah, bueno, para Misael Serrano y para Héctor Herrera, saludos. Para Rosales también, saludos. Que se la pasen bien ahí. Ninoska Ramírez, ¿qué tal? Buenas noches. Bueno, para el clase Rosales, saludos, le complacemos con Vicente.

estaba don Vicente Fernández, complejo del Caja Rosales, que me está escribiendo ahí. Saludos. Para Daisy Martínez en Tocoa, ese. José Espinosa, saludos. Para Lizeth también. Lizeth. Igual también que saludos también para Javier Hernández. Misael Serrano, siempre en la Unión Americana, Misael Serrano. Y para Oscar Ramírez, que tal por ahí. Ahí están activados. Son 9:12, las 9 más 12 minutos, ahí les presento Grupo Miramar.

Bueno, muy bien, son las 9:15. Las 9:15, Dios dice, es bueno, saludo a Rigoberto, a Deportado Ortega, Ramón Sánchez, saludos. Bueno, Anto Fútbol, ¿qué tal? Para todos y gracias por escucharlos. Las 9:16, son las 9:16. Vamos a seguir con más y mejor música para Michovín, saludos. José González, ¿qué tal? José González. También para Bessie Urbina, buenas noches. Voy a escuchar algo de los tres del norte, cariño, ¿dónde andarás?

Norte Cariño, ¿dónde andará? Son las 9:19 minutos. 9:19, Juan Pablo, saludos para Elvin, para quién más por ahí, para Dairon. Ok, para quién más, para Chalino, para Alaska, ¿eh? Alaska, para Julia Melgar, saludos. Israel Maradiaga, también saludos para Casper. Son las 9:19 minutos, son las 9:19 minutos. Siempre ahí para saludar también para Selvin Bustillo, allá el amigo, el primazo allá en la comunidad de La Olla. Ese lleva el torneo, el nombre lleva el torneo, Selvin Bustillo. Es que por ahí estaremos abriendo una transmisión de ese partido. Misael Serrano, ¿qué tal? Me está siguiendo, Misael Serrano, siga, yo le voy a seguir. De ahí ya le vengo diciendo que me siga, a Misael no sé si me sigue. Saludos para Nilder Barrios, Ramón Alberto. También para Cecilia Dueña, saluditos. Muy bien, las 9:20 minutos en Colonia La Brisa, saludos en Colonia Los Ángeles. En Colonia El Rastro, también saludos. Vamos a preguntarle aquí a los temerarios.

Perfecto, son las 9.27 minutos, las 9.27 minutos para José, para Luis, para Carlos también, Juentes. Saludos ahí, ¿qué tal? ¿Cómo la pasan por ahí? Espero estén pasando muy bien en sintonía de la Mera Mera, Radio Ranchera. Para Franklin también, saludos. Vamos a seguir complaciendo con buena música para cada uno de ustedes ahí que están ya conectados ahí con la Mera Mera, Radio Ranchera. Las 9.28 minutos, Araceli Salgado, saludos. Ay, es también saludos. ¿Qué tal, hombre? Vamos a seguir presentándoles lo mejor de la programación en música ranchera y grupera. Vamos a seguir complaciendo con más música, más complacencias. Vamos a complacer con algo de Aditiva.

vamos a seguir presentándoles lo mejor de la programación en música ranchera y grupera. Vamos a seguir complaciendo con más música, más complacencias. Vamos a complacer con algo de Aditiva.

Ok, la directiva con Después de Ti, quien son las 9.32 minutos. 9.32 minutos. Siempre ahí para Leo Barbers. O ya, pues, vaya, pues, profe, correcto. Para Chaparrita, saludos. Para Miley González, nuestra hija también ahí siguiéndolos ahí. Gracias. También para quien, para Chinito ahí, saludos. Para Kaylee Reyes, también saludos. Y para todos ahí, gracias, gracias. Son las 9.32 minutos, 9.32. Para Carlos, saludos. Faltan 28 y estaremos en las 10 de la noche. Para Fico Rodríguez, saludos, Fico. Y la reina del Valle.

0: Saba el Moro de Cumpas. Son las 9:36 minutos, 9 de la noche, 36 minutos. Dice, hola, buenas noches, complájeme con una canción. La canción se llama Ya no vuelvo contigo, de parte de Jonathan Yair Hernández de Chorreras. Un saludo para Alicia y para Brian y para Marco hasta Lama y para Julio el Tunante, dice por ahí. Muy bien, voy a comenzar entonces para Wilmer también. Saludos para acá, por acá también para Wilmer, para Luis Almendares, para Ochoa también y para Olivia. Bueno, son las 9:36.
1: Pégale. Con un trago, viejo, páseselo.
2: ¿Qué es eso?

son las 9:40 minutos, faltan 20 y las 10 de la noche. Quiero saludar ahí para Leco, para José y Vijo Méndez, también saludos. En las minas quiero saludar también para Germán Martínez. En las minas a Juan, ahí están siempre conectados con la radio. Saludos para Steven, para User también, para Marcos López, ¿qué tal? Las 9:40 minutos, faltan 20, tenemos en las 10 también para Clase Rosales, saludos. Para el primo Selvi Bucío, allá en la comunidad de La Olla, un saludo. Vamos a seguir complaciendo. Saludos para José García, también para Steven. Voy a complacer ahí con la última parte de Marco Antonio Solís.

estaba Marco Antonio Solís con la última parte. Primo Héctor González, Magali y Rudy en Alteca. Ahí están disfrutando siempre la promoción. Primo Héctor González, Magali y Rudy, saludos. En Carvajales para Rixi Antunes, ahí en Carvajales, saludos. Para Rixi Antunes en la zona de Carvajales. También para José Cruz, para todos ahí, gracias. Alguien me solicitó esta canción, Ven porque te necesito. ¿Ah? Va que sí, antes tengo saludos para José Díaz en la Guillermo, con algo de una ranchera, me pidió y vamos a estar complaciendo. Bueno, estoy complaciendo con esta canción que le habían solicitado ahí.

sí los vamos, falta poco ya para que los vayamos, falta poquito. Alba Montoya, saludos. Alba Montoya, Javier Ramos, también saludos. Javier Ramos, para Daisy Martínez, saludos. Para Wendy, ¿qué tal Wendy? Por acá me solicitan Copa Vacía también. El amigo ahí, José Díaz, ahí en Colonia Guillermo. José Díaz en Colonia Guillermo, lo está solicitando Copa Vacía. Siempre los saludos para Daisy Martínez, acá en Olanchito, creo que para Javier Ramos y para Alba Montoya. Saludos también para Wendy, para Belsi Ortiz, también saludos. Muy bien, son las 9:49 minutos.

para José, que me está escuchando en la colonia Guillermo. Don José ya está descansando hoy, ¿va? Él es guardia también de seguridad, pero está descansando hoy. Está con su familia hoy. Para Grosera Caprizuda, saludos, que saludos. Vamos a seguir con más música bonita. Voy a presentarles una canción del grupo Miramar para que la disfruten ahí.

perfecto. Ahí escuchamos al Grupo Miramar. Son las 9:55 minutos. Para mi amigo Luis López, allá en La Esperanza, me había olvidado ya saluditos, ¿sí? Para Luis López, allá en La Esperanza, Olancho y su amigo, que también, pues, copiamos el nombre también, pero por ahí lo ando el nombre también. Para Luis López y su amigo ahí en La Esperanza, Olancho. Saludos para Chapoy. Hoy la radio estará con ustedes toda la noche, ¿verdad? Así es. José Rodríguez, saludos. Bueno, 9:55, ahí están los caminantes, 9:55.

hermano, era Los Caminantes. Son las 9:59. ¿Lo vamos? Fue un placer haberles musicalizado en este fin de semana. Primo Héctor, Héctor González, Magali Ruiz, saludos en Alteca. Siempre siguen conectados ahí. Hoy usted puede escuchar toda la noche. Antonio, saludos para Maolis, de parte de Antonio. Saludos para Maolis. Bueno, hoy usted, Karina Figueroa, saludos. Hoy puede seguir escuchando la emisora hasta que amanezca. Hoy no se les apaga la radio. Hoy fin de semana, mañana domingo, la radio está toda la noche con ustedes. Heriberto, el Cáceres Rosales, saludos. ¿Para qué más por ahí? Para Fernando Hernández, saludos. Así que cuidadito se va del dial ahí porque hoy la emisora está para ustedes toda, pero toda la noche. Ok, entonces pasen buenas noches todos. Antonio, saludos para Cris Gómez. Parte de Antonio, para Cris Gómez. Por acá dice La Cariñosa, saludos. Y también para Piquente. Antonio, gracias ahí a todos. No me quisiera ir, pero tengo que irme a descansar. Ya son las 10 en punto. Vaya, buenas noches y como siempre les digo, no olvidemos siempre andar cuidadito donde apartamos a nuestro Padre Celestial, andemos cerca de Él. No está fácil la vida, ¿eh? Entonces hay que cuidarse, hay que pedirle a Él de corazón que los cuide, los proteja a cada paso que damos en nuestra vida. Giovanni, saludos, Javier Portillo, Antonio, La Cariñosa, para Cris Gómez, también saludos. Bueno, voy a dejar ahí algo de Grupo Miramar. Y después continúan ustedes. Feliz noche, dice Antonio. Buenas noches. Dios les bendiga a todos ahí. Les dé un sueño muy feliz a la hora que, pues, se vayan a dormir. Ahí les dejo algo del grupo Miramar. Perdón y amor se llama la rola esta.

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1: 10 de la noche y 14 minutos.

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1: 10 de la noche y 45 minutos.

0: Gracias, mi amor.
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2: 10 de la noche con 56 minutos.

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2: 11 de la noche
3: y 37 minutos.
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2: 11 de la noche
3: y 37 minutos.

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1: y 44 minutos.

0: Porque la gente nos lo pidió, lo estamos haciendo de corazón. En ningún momento queremos igualarnos al señor Chalino Sánchez, que merece muchísimo respeto. Esto lo hacemos al estilo de los Lara, porque ustedes lo dijeron, raza.
1: Así que sube la pinche troca, hijo, dice.
0: Y vámonos a pistear. ¡Ánimo!

0: Y para que sigan piseando desde casita, compita, con mucho cariño, vamos a pedirle aquí a mi padre que nos complazca con Hermosísimo Lucero, viejo.
1: ¡Llévanos, viejo! ¡Dice!

Copita, vamos a decir saludcita. Saludcita, copa. Complázcale a su público. Una de las canciones que llegan hasta el alma. Para todos los adoloridos se llama Prenda del Alma.

0: A ver, compa Du, preséntese al siguiente corrido que en lo personal me gusta mucho, en la voz del viejón, de mi viejón, con mucho cariño.
1: En las corridas del señor Chalino Sánchez, se llama El Coquillo, Castro y Chúpele, viejo.

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1: Y 44 minutos.
2: Se llama de rodillas, te pido. Mi copa, mi mozo y los alegros de la sierra. Decimos 1, 2.

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1: Son las 2 de la mañana.
2: Con un minuto.

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1: Son las 2 de la mañana,
2: con 15 minutos.

0: Maldito alcohol. Ay,
1: fue la verga. ¿Para qué sirve la verga, hombre?
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3: Son las 2 de la mañana.
4: Con 29 minutos.

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1: Son las 2 de la mañana
2: y 43 minutos.

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1: Son las 2 de la mañana.
2: Con 56 minutos.

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1: Son las 3 de la mañana
2: con 13 minutos.

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1: Son las 3 de la mañana
2: y 31 minutos.

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1: Son las 3 de la mañana
2: y 45 minutos.

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1: Son las 3 de la mañana,
2: con 55 minutos.

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1: Son las 4 de la mañana,
2: con 17 minutos.

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1: Son las 4 de la mañana
2: y 31 minutos.

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1: Son las 4 de la mañana.
2: Con 46 minutos.

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1: Son las 4 de la mañana, con 58 minutos.

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1: Son las 5 de la mañana,
2: con 11 minutos.
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Ok, seguimos, seguimos. Vamos a enviar una de las canciones que llegaron para quedarse, compadre. Sus amigos de Doble Cara presentes esta noche. Suena más o menos así.

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1: Son las 5 de la mañana.
2: Con 29 minutos.

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1: Son las 5 de la mañana
2: y 43 minutos.

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1: Son las 6 de la mañana con un minuto.
2: Si a Rosa, mira esta cancioncita por ahí, un covercito, compa Luis.

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1: Son las 6 de la mañana
2: con 13 minutos.

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1: Son las 6 de la mañana
2: con 29 minutos.

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1: Son las 6 de la mañana
2: con 47 minutos.
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3: Buenos días. Saluditos también del corresponsal de Radio Ranchera, la mera mera. 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
1: Son las 7 de la mañana
2: con un minuto.
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4: Aquí les presentamos la canción que nos diera a conocer a nivel internacional, México y Estados Unidos. Con mucho cariño para todos ustedes, se llama Pajarillo.

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1: Son las 7 de la mañana
2: con 15 minutos.

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1: Son las 7 de la mañana
2: y 27 minutos.

Qué bueno que nos acompaña en esta mañana. Hoy es domingo. Domingo 2 de agosto. Estamos en cabina en esta hora. Buenos días. Buenos días, señores. Un gusto saludarles. Agradecido con Dios. Siempre nos permite acompañarles. Cada mañana, los domingos. Y cada tarde, de lunes a sábado. Así que contento, agradecido con Dios. Porque nos permite estar acá de nuevo con ustedes. Porque ya están pendientes ahí desde muy temprano. Con la mera mera. Así que saludos. Bienvenidos a nuestro turno dominical en Radio Ranchera en este 2 de agosto.

Ahí va José Lemus, su esposa Elsa Ávila. Nos van escuchando por ahí, hombre. Una buena mañana. Ahí están disfrutando de la mera mera en esta hora. Buen día, son las 7:43. Faltan 17 minutos y las 8 de la mañana.

Son las 7:52. Roger Matute, saludos hermano, buena mañana por ahí, pendiente de la mera mera. Vamos a saludar a Freddy, siempre al mil con la mera mera, me dice acá. Vamos a complacerle ahí con este tema. Ahí está en sintonía la radio en esta hora. Buenos días.

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Son las 8 de la mañana con 3 minutos. 8 de la mañana con 3 minutos. Muchos amanecieron hoy. Ayer era sábado, pues. Y hoy hay unos que amanecieron todavía. Quizás se vienen durmiendo. Otros se acostaron tardecito y se levantaron temprano también porque había que hacerlo. Y bueno, aquí estamos a través de la Mera Mera acompañándoles en esta hora de la mañana. Quienes están de cumpleaños el día de hoy, fecha 2 de agosto, va nuestro saludo también. Ahí le estamos saludando en esta hora de la mañana a nuestros oyentes que nos escuchan a través de 102.9, 88.5, a través del internet también. Donde usted nos esté escuchando, le saludamos en esta mañana. Desde la ciudad cívica de Honduras, Olanchito.

Son las 8 con 9 minutos. Un saludo para el primo Ayala. Primito, saludos, buenos días. Ahí su familia siempre están pendientes de la mera mera, una buena mañana. Igual que el amigo Rambo, siempre en sintonía. Pérez, ahí siempre también para su familia, escuchándonos en esta hora como siempre. Igual que el amigo Chirinos. Ahí están siempre. ¿Qué dice el amigo Paco ahí en Puerto Escondido? Ya está arriba. Me imagino que sí, ¿verdad? Desde muy temprano. Así que saludos al amigo Paco y su familia ahí en Puerto Escondido. Voy a saludar a Cristian Martínez, su familia ahí en el sector de La Sabana. También nos escuchan todos los días. Ahí ese radio no se apaga. Día a día están pendientes, disfrutando de la mera mera. Saluditos a todos ustedes que están escuchándonos en esta hora. En todas partes, donde estén, ahí les saludamos. Muchos en el descanso hoy, muchos que pues tocó trabajar, ahí están también. Así que nuestro saludo en esta mañana, mañana de domingo 2 de agosto, mes 8 de este año 2026. Miren cómo va el tiempo. Mañana sube el combustible también, trancazo para el día de mañana en los combustibles. Miren que cuando sube, sube 4 o 5 lempiras. Ajá, y cuando baja, 12 centavos. Qué estupidez, mejor no le deben de bajar nada, pues. O sea, para subirle 4 y bajarle 20 centavos, mejor déjenlo así, hombre. Estamos jodidos, la verdad, con esto del combustible. Que no bajara, vaya, que se quedara ahí donde está, pero que tampoco subiera. Ha subido todas las semanas. Como les digo, le suben lempiras y cuando baja, centavitos. Ay, este país no hay por dónde va. Pero aquí nos tocó nacer en Honduras, donde se miran muchas cosas. Mejor yo sigo con la música, para que eso sirve, la música, para relajarse, para olvidarse de tanto problema, tanto aquí, tanto allá. Entonces, ahí está la música. A relajarse. Domingo 2 de agosto, cumpleañero de hoy, nuestro saludo también, hombre. Muchas felicidades en este día. 8 de la mañana con 11 minutos en la mera mera.

Son las 8 de la mañana con 16 minutos. 8 de la mañana, 16 minutos. A los amigos que andan ahí en las diferentes unidades de taxi en esta hora, siempre pendientes ahí. Bueno, saludito ahí para el amigo Lando. ¿Cómo andamos? Saludos a Brolin, saludos al primo Mondragón, saludos a Julio, a José y a todos los amigos que andan ahí ya trabajando en esta hora y disfrutando de la mera mera. Les saludamos en esta hora de la mañana. Nuestra gente en Atlántida, en el departamento de Colón, en Olancho, allá en el sector Valle Arriba, Valle Abajo. Bueno, cadena total, Radio Ranchera, así que nuestro saludo en esta hora. Donde estén ahí, les saludamos. 9980-0970, nuestra línea disponible, para que usted nos llame, ¿verdad? Y le podamos complacer ahí con sus temas. Desde North Carolina, ahí están reportando sintonía allá. Xavi, saludos, hermano, a nuestra gente que está reportándose en esta hora de la mañana, desde North Carolina, ya conectados ahí. Gracias. Saludos ahí a Flaco, a todos, muchas gracias. Y bueno, aquí estamos para complacerles en esta hora de la mañana. Solo escríbanos o llámenos a la gente que se conecta a través de los en vivo ahí en TikTok también. Les saludamos. Y en la línea acá en el estudio, ya ustedes saben, 9980-0970 para que nos llamen o nos escriban. 9980-0970. Ahí está habilitado siempre.

0: chofer. También voy a Sonora, Sinaloa.
1: Ahí complacimos con el chofer de Vicente Fernández. Un saludo para Ever Sorto en Nuevo Orleans. Un saludo me dice para Licky, que anda con todo pintando por ahí. Así que saludos ahí para Ever Sorto y también para Licky. Nos escuchan en Nuevo Orleans. Manuel en Miramar, Esquipulas en el departamento de Olancho. Una buena mañana a nuestra gente allá en North Carolina también, gracias. Saluditos ahí, pendientes. Sandra, buenos días. Norland también, buenos días. Vamos a saludar a Belino Cruz, Felipe Amado Soto, Chango Romero, Nene Oseguera, Marvin Meléndez, Denis Meléndez, Alfredo y Darío Romero. Ahí están pendientes. Buena mañana, gracias a nuestros oyentes que están disfrutando de la mera mera en este domingo. Domingo 2 de agosto.

Saludos a William, le complacimos ahí con ese tema pendiente de la mera mera en esta hora. Un buen día, son las 8:27. 8 de la mañana, 27 minutos acá en la mera mera. Tenemos acá esto que se llama Te hubiera sido antes. Nos están pidiendo también por ahí Infiel por amor. Y vamos a saludar a la flota en las minas, vaya arriba, me dicen. Ahí están en sintonía, quieren Se mamó el becerro. Ya le vamos a complacer ahí, primo. Saludos a nuestra gente allá en las minas, sector Valle Arriba, San Lima, San Jerónimo, El Nance, Tacualtuste, Santa Bárbara. Bueno, toda esa zona ahí, sector de San Lorenzo, Sabana Larga, Urcones. Bueno, todo sector Valle Arriba, ahí están pendientes siempre de la mera mera. Nuestro saludo, hombre. Una excelente mañana, 8:29 minutos.

Nuestra gente en Coyole, Coyole Central, Coyole Saldea también, les saludamos. Sutrafco, Nerones, Luz y Esperanza, Buenos Aires, toda esa zona ahí, ¿verdad? El Carril, Cayo, Palo Verde. Hombre, tantos lugares que me voy a quedar sin mencionar un par. Y mejor así, en general, para todos, nuestro saludo en esta hora, man. Después de esto, complacemos a nuestra gente allá en las minas. ¿Quieren algo de Furia Norteña? Bueno, después de esta la vamos a escuchar por ahí, el tema Se Mamó el Becerro. Antes nos vamos con Tigres, Infiel por Amor, 8:32 minutos. Al amigo Chutío, sus compañeros en el súper. Siempre con todo ahí, con la mera mera, en una buena mañana, ¿eh?

Ahí complacimos a nuestra gente en Las Minas, sector Valle Arriba, con el tema Se Mamó el Becerro. 8:38 minutos. Acá nos están pidiendo este tema que se llama Las Recadas. Voy a saludar también para Miguel Viqueira. Está todo lo que da el volumen ahí en el sector de Locote. Un saludo para su señor padre, don Arturo Viqueira. Ahí nos escuchan todos los días. Todos los días, me dice Miguel. Saludos también a sus hermanos Juan, Eliazar y Carlos en Miami. Ahí están conectados con la mera mera. Una buena mañana. Voy a saludar a Wilmer allá en el sector de Sabanetas. Hoy está en casita, ¿verdad? Descansando. Ramón Castro en Miami también. Gracias por el reporte. Sandra, a su hijo Ali. Ahí están pendientes. Alfredo en Colonia Los Ángeles. Ya lo vamos a complacer ahí con el tema que nos está pidiendo. Alexis también. Buenos días, Alexis. Ahí están disfrutando de Radio Ranchera en esta hora. Hoy domingo. Domingo 2 de agosto. Y aquí estamos en la mera mera desde la ciudad cívica de Honduras. Hola, Anchito.

8:45, 15 minutos y estaremos en las 9 de la mañana. Ahí está Miguel Viqueira en el sector de Locote. Buenos días, don Arturo Viqueira, también le saludamos en esta hora. Vamos a saludar ahí para sus hermanos, me dice Miguel, Juan, Elíasar y Carlos en Miami, ahí están pendientes. Buen día, saludo para Alfredo en Los Ángeles. Vamos a saludar ahí a Blasito, a Sarquito, Johnny, el patrón y Guadalupe allá en las minas, allá arriba. Ahí están pendientes. Melvin Martínez, a su familia en el sector del Carril. Le dice acá, saludos a todo Mateo en Tegucigalpa. Ya están en la capital del país escuchándonos en esta hora. Buen día. Saludos para Cardi Zavala en La Hoy Abajo y Gerson Corbera, José en Lloro. Ya programamos el tema. César García en Coyolas Aldea también. Les saludamos en esta hora. Ahí están con la mera mera. Bueno, a toda nuestra gente. Tavo Tejeda también por ahí reportándose. Elías igual. Saludo dice para Areli Arce. Ah, muy bien. Saluditos entonces ahí para Areli Arce de parte de su hermana. Ah, está de cumpleaños el día de hoy. Hombre, vamos a ubicar acá las mañanitas. Pero vamos a irnos con este tema. Luego haremos el saludo ahí con todas las de ley, ¿verdad? Con las mañanitas para los cumpleañeros de este día, en especial para nuestra amiga Areli Arce. Hoy está cumpliendo año, ya lo vamos a ubicar en las mañanitas. Vamos con dos temas, luego venimos ahí con el tema de los cumpleañeros en este 2.

Bueno, complacimos ahí con el tema basura de carnaval. Vamos con otro tema, pero antes vamos a ubicar aquí el tema de los cumpleaños. A todos los compañeros de hoy, 2 de agosto, va nuestro saludo en esta hora de la mañana. Y voy a saludar para Areli Arce, hoy está cumpliendo años. A nombre de sus padres, sus hermanos, de su hermana Damaris, que fue quien nos escribió para saludarle. Dice Damaris que la ama, que la extraña. Qué bonito cuando los hermanos se quieren, ¿no? Qué bonito, pero hay muchas veces que es todo lo contrario. A pesar de ser hermanos, no hay amor, no hay comunicación, no hay nada. Pero esto así es. En este caso me dice Damaris que ama mucho y que extraña a su hermana Areli. Igual de parte de todos sus hermanos, su familia le están saludando, deseándole muchas felicidades en este día para Areli Arce. Hoy toca el pastel entonces, ¿verdad? Que Dios te bendiga. Así que saluditos ahí especiales para Areli Arce. Bendiciones, Dios le permita cumplir muchos años más. A nombre de toda su familia, le desean que la pase bien hoy y que cumpla muchos años más. Aprovecho también el tema para saludar a Gael Lobo. Está cumpliendo años el día de hoy de parte de Bessy, me dicen por acá. Así que saluditos ahí para Gael Lobo. Hoy 2 de agosto también cumpleaños. Muchas felicidades este día. Y a todos los cumpleañeros va nuestro saludo desde acá, desde los estudios de La Mera Mera. Y voy a continuar con más complacencias. Voy a saludar ahí a Wilmer en el sector de Sabaneta. Luego nos vamos para Lloro. Allá nos piden el ayudante. Venimos con la de Martín Lagos. Quiere la mesera. Tengo Fuerza Régida, Marco Antonio Solís, entre otros temas que están programados ahí. A petición de ustedes que están en sintonía, disfrutando de La Mera Mera en esta hora. Vamos a saludar a... Dice un saludo para mi amor Berta Guerrero hasta los Corberas, que la amo de parte de Antonio Corbera, dice. Ah, bueno, hasta Buenavista es la cosa, ¿verdad? Buenavista Atlántida, ya vamos a complacer con el tema. Así que de parte de Antonio Corbera, para su amor Berta Guerrero, hasta Buenavista Atlántida. Ahí están escuchándonos también en esta hora. Un feliz domingo.

Ahí complacimos hasta lloro con ese tema. Vamos con la de Martín Lobo. Nos está pidiendo la mesera. Vamos entonces con la mesera. Venimos ahí con tres semanas. Ya vamos a complacer con algo de Fuerza Régida. Por ahí saludamos ahí a Yoyo Salgado, hermano. Saludos, buen día, hombre. Allá en la Unión Americana pendiente. Un saludo para Brian Sosa en el Triángulo 2. Cristian Martínez, un saludo para Choje, Almazán, ahí están en la bomba de Hawks. Ahí están los muchachos de Riego, les enviamos saludos en esta hora. Pendientes, pendientes a Excel en Progreso, en este mismo departamento de Oro también. Para mañana por ahí, hombre. Gracias, gracias por estar con la mera mera. Diana, buen día, un feliz domingo. Al amigo Dago también, ahí está con todo siempre. Yoyo. Ya la vamos a sonar, hermano, por ahí. Ahí está, con la mera mera en esta hora. Y acá nos están reportando sintonía desde Barbareta, dice. Saludo para Pinto Cerrato de parte de su hermano Kevin Cerrato. Buen día.

Tres semanas, el tema de Marco Antonio Solís. Son las 9 de la mañana con 10 minutos. Vamos con otro tema. Vamos a complacer ahí con el siguiente tema. Antes tengo saludos para Giovanni en Texas. Un saludo para Jimmy Sandoval, a su esposa Linda Aguilar, Edgar Ponce en Las Delicias del Sur, Giovanni en Colonia 25. Vamos a saludar a Gloria Mendoza y a la familia. Me dice un saludo para la flaca Kenia, de parte de Gloria Mendoza. Un saludo para Ángela en Barcelona, España. La familia Membreño en La Unión, Lempira. En Trojes, El Paraíso, está Minor Peralta también. Por ahí están reportando sintonía en esta hora. Muchas gracias. Ahí están disfrutando de Radio Ranchera La Mera Mera. Vamos con este tema. Y esta es de parte de... ¿Dónde está? De Antonio Corvera. Un saludo para su amor Berta Guerrero hasta Buena Vista, Atlántida. Amor soñado nos pidió, ¿verdad? Y luego venimos ahí con otro tema. Nos han pedido por ahí El Dinero Los Cambió. Vamos con esas dos. Ya venimos ahí para los amigos allá en la bomba de Hawks. Bueno, en Riego, ahí anda Cristian, Choje, Almazán, les saludamos. Tengo, bueno, muchos temas ahí. Así que saluditos, ahí vamos complaciéndoles a ustedes que están con la Mera Mera en esta hora. Buen día, buen domingo, 9:11.

0: el dinero los cambió. Es el tema que nos pidieron por ahí. Complacimos. Vamos con otro tema. Vamos a complacer ahí a los amigos en la bomba de, en la, bueno, en, a los muchachos de Riego allá en Hot. Ahí está Cristian Martínez. Un saludo para Almazán. Un saludo para Choje. También ahí siempre pendiente. Vamos con esta canción. Venimos con un doble de los Tigres del Norte. Nos pidieron acá Lágrimas de Sangre. Y vamos a complacer también con la que nos pide Yoyo Salgado. Tres veces mojado. Tengo Temerarios, Plebes, Bronco, Tigres, Vicente. Bueno, hay un par de temas ahí para ustedes que nos están reportando sintonía en esta hora. Desde San Francisco, California, también muchas gracias. Un buen día. ¿Quieren algo de Vicente? Ángela en España también. Buena tarde por allá. Allá, ¿a qué hora es en España ahorita? Creo que las, ¿qué? Ya es tarde, va. Ahorita es tarde ya en España, así que saludos. Serán las 5 de la tarde por ahí más o menos. Saludos allá, nos escuchan. Un saludo desde Radio Ranchera, la mera mera. Acá me dice... Ah, un saludo de cumpleaños. Bueno, vamos a ubicar aquí. Antes de que nos vayamos con este tema, aquí tengo las mañanitas. Para saludar a Iris Celaya hasta el Locotal de Medinas. Hoy está cumpliendo años de parte de todos sus hijos. En especial de su hijo desde Luisiana y su nieta. Así que saludos, felicidades para Iris Zelaya hasta el Locotal de Medinas. Hoy por estar cumpliendo años, muchas felicidades en este día. A nombre de sus hijos, todos sus hijos. Y en especial de su hijo desde Luisiana y su nieta. Cumpleañeros de hoy, 2 de agosto. Arely Arce también, muchas felicidades en este día a sus padres, sus hermanos, su hermana Damaris y a todos sus hermanos también le están saludando, deseándole muchas felicidades en este día a Damaris, de parte de Damaris Arce para su hermana Arely Arce. Hoy cumpleaños también. Saludos, bendiciones Arely, Dios le permita cumplir muchos más. Gael Lobo también, de parte de Bessy. Felicidades en este 2 de agosto para todos los cumpleaños de esta fecha.
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0: Bueno, vamos a continuar en esta hora. Vamos con Caminantes, como les había dicho, y venimos ahí con un doble de los Tigres. Antes voy a saludar a 5 de la tarde, me dice Miriam acá, está en España también. 5:17, me dice Ángela. Grisel, buen domingo también. Gracias, gracias a ustedes que continúan con la mera mera en esta hora.

Ahí está la de Yoyo Salgado, hermano, complacido, ¿eh? Una buena mañana. Son las 9:28. Vamos de nuevo con el tema de los cumpleaños acá. Porque me dicen un saludo para Erika Puerto, está cumpliendo sus 9 años el día de hoy. Hasta North Carolina, de parte de sus hermanos Eric Puerto, Miriam Puerto, sus padres Erika Quesada y Pablo Puerto. Ahí están escuchándonos en esta hora. Y bueno, saludos entonces para Erika Puerto, hoy está cumpliendo 9 años. Nos están escuchando allá en North Carolina. Buen día. Por ahí para la cumpleañera, saluditos especiales para Erika Puerto, 9 años hoy. A nombre de sus hermanos Eric Puerto, Miriam Puerto, sus padres Erika Quesada y Pablo Puerto. Ahí para todos los cumpleaños de hoy, 2 de agosto, nuestro saludo desde los estudios de La Mera Mera. Les saludamos. Que Dios les bendiga y que les permita cumplir muchos años más. Si quiero volver, vamos complaciendo. Ya no sé ni quién me la pidió, pero ahí está en lista. Vamos a complacer ahí a nuestra gente que nos sigue escuchando, nos sigue reportando sintonía. Venimos con la que nos están pidiendo desde la colonia 25, Giovanni. Después de esta venimos, tengo ahí a Bronco, Vicente, Cadetes de Linares, Edwin Giovanni, Beto Quintanilla nos están pidiendo por acá. Así que saluditos ahí, agradecemos a toda nuestra gente que está pendiente de Radio Ranchera, disfrutando de la buena música en este domingo.

0: 35, 9 de la mañana ya con 35 minutos acá en la mera mera. Saludos ahí para Carlos en Nicaragua. También está conectado con Radio Ranchera en esta hora. Vamos a complacer ahí con Morena y luego vamos a complacer para Minor. Nos escucha en Trojes, el Paraíso. Minor Peralta, buen día. Brígido Pascual en Boca de la Quebrada del Norte, allá en Olancho. También, muchas gracias. Ahí está disfrutando de la mera mera en esta hora. Una excelente mañana. Don Arturo Viqueira en El Ocote también. Nuestro saludo ahí para el amigo Miguel Viqueira. Están a todo volumen ahí. Ya vamos a complacer ahí con la de Don Arturo. Muchas gracias. Siempre disfrutando de la mera mera Radio Ranchera. Saludos ahí a nuestra gente desde Nebraska, me dicen acá. También escuchándonos. Un feliz domingo.
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0: Ahí está disfrutando de la mera mera en esta hora. Una excelente mañana. Don Arturo Viqueira en El Ocote también. Nuestro saludo ahí para el amigo Miguel Viqueira. Están a todo volumen ahí. Ya vamos a complacer ahí con la de Don Arturo. Muchas gracias. Siempre disfrutando de la mera mera Radio Ranchera.

Buenos días, 9:43 minutos. Vamos con la misma de Vicente Fernández. Venimos ahí con la de Edwin Giovanni, don Arturo Viqueira. Gracias, buen día. Y acá me escribe Freddy Urriviera, la familia en sintonía del programa en San Francisco. Ya lo vamos a complacer ahí. Acá nos están pidiendo Cuna de Oro, Damari desde Medina. Tengo saludos también para Seidy en San Dimas. Cámbienos de canción, Seidy, porque esa es del recuerdo. Es bonita canción, pero no la podemos sonar aquí. Es del recuerdo, así que si tiene algo otra ahí en mente, pues ahí nos lo hace saber para poderle complacer en esta mañana, ¿verdad? Saludos a Dice, buenas tardes. Bueno, acá nos piden una canción. Vamos a verla acá en privado para poder entender ahí el mensaje. A nuestros oyentes que continúan con la mera mera en esta hora. Faltan 15 minutos y estaremos en las 10.

Edwin Giovanni, el tema Una Página Más. Faltan 11 minutos y estaremos en las 10 de la mañana. Vamos con la don Arturo Viqueira. Me venimos ahí con el último contrabando. A ustedes que nos están pidiendo sus canciones, bueno, ahí les estamos complaciendo en esta hora. Ahí van saliendo para poderles complacer a través de la mera mera. Antes, saludos para Marco Guevara, nos escucha en Dallas, Texas. Mirna Maribel, Yadira, Jessica Mabel en Puntilla, de parte de Javier Antonio, ahí están escuchándonos. Acá nos reportan sintonía desde Nuevo Laredo, Tamaulipas. También saluditos en esta mañana de domingo desde Olanchito, Yoro, Honduras. Desde aquí estamos transmitiendo a través de la mera mera, desde la colonia Dionisio Romero Narváez. Saludo para Noé también. Iris en Jocón, buenos días. Una buena mañana, ¿eh?

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1: Ahí complacimos con mi último contrabando. Son las 9:55. Acá nos están pidiendo esta. Yo quiero ser feliz. Vamos con la de Noé que nos pide atrapado. Freddy Rivera en San Francisco. Ahí está la familia también en sintonía. Ya complaceremos con el tema. Marco Guevara en Dallas, Texas. Muchas gracias. Noeli Cruz en nombre de Jesús. También ahí están en sintonía. Elmin Velázquez nos está escuchando en Medford, Nueva York. Saludos, Elmin. Buen día, hermano. Ya le vamos a complacer ahí. Pendiente, John Cruz. Saluditos ahí, feliz domingo.

El tema que nos pidió Noé, vamos con la que nos pide Freddy Urriviera en el sector de San Francisco. Venimos ahí con la que nos pide Marco Guerra de Dallas, Texas. Jairo Ochoa, ya está de pie, ¿verdad? Saluditos, hermano, ya vamos a sonar el tema. Estamos programando ahí los que nos están pidiendo. Johnny en Kansas City también. Entramos ya en la recta final ya de nuestro turno en este domingo. Son las 10 de la mañana con 3 minutos.

Bueno, vamos a continuar en esta hora. Vamos con otro tema rapidito. Saludamos a Carrasco en Barranco. Un saludo para Chutío y el viejo Jude. Saludos, hermano. Ahí están disfrutando de la mera mera también. Vamos con la que nos está pidiendo el Min Velázquez. Ahí está en sintonía en Medford, Nueva York. Está conectado ahí con la programación en esta hora. Un feliz domingo a toda nuestra gente que está en sintonía de la mera mera. Saludo para Isabelita también. Gracias. Un saludo para Edith. Acá nos envían otro mensaje. Dice, un saludo para Rosa, Nelly, Sofía, Aarón y Madeline hasta San Francisco, de parte del mero homie. Ahí están disfrutando de la programación en esta hora. Muchas gracias. Gracias a todos nuestros oyentes que están disfrutando de la mera mera en este domingo. 10:15, 10 de la mañana,

Ahí complacimos a Isabelita. Nos vamos con la que nos está pidiendo Johnny Cruz en Kansas City. Ahí está conectado con la mera mera. Una buena mañana. 10:20.

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Ahí complacimos con el tema No me chinga la vida. Vamos con fin de semana. Ahí tengo también por acá Cuna de Oro. Vamos a complacer ahí con música romántica también. Siempre saludos para el amigo Chutío y para el viejo Yude. Ahí están disfrutando de la mera mera en esta hora. Una buena mañana. Ya son las 10:32, faltan 28 minutos y las 11 de la mañana.

que vamos a grabar este corrido para el Semental del Espíritu, de parte del compa Coqui Valle. Alístense, nenitas, que ya llegó su semental. Dice compa Beto.

Son las 10:38, 10 de la mañana ya con 38 minutos. Para su tío y el viejo Jude por ahí. Vamos complaciéndoles. Buena mañana, buen domingo ahí con la mera mera.

0: Bueno, nos vamos. Buen domingo, pásenla bien. Dios les bendiga. Saluditos ahí donde están. Mañana, si Dios lo permite, estamos en nuestro turno de la tarde para acompañarles siempre con buena música a través de la Mera Mera Radio Ranchera.
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1: Son las 10 de la mañana
2: y 59 minutos.

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1: Son las 11 de la mañana
2: con 15 minutos.

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1: Son las 11 de la mañana
2: y 27 minutos.
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3: Buenos días. Saluditos también del corresponsal de Radio Ranchera, la mera mera. Desde Memphis, Tennessee, un saludito para toda mi gente hondureña, especialmente aquellos del Valle Arriba. Saluditos, primo. Pilas, primo.
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1: Son las 11 de la mañana
2: y 43 minutos.

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1: 12 horas con 2 minutos.
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1: 12 horas con 57 minutos.
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Eso, Tuli, volviendo a nacer, muchas gracias. ¿No se oye? A ver, un grito bien mexicano. Esa es mi gente. Vamos a pedirle a mi compadre Mario Moreno que nos diga cómo se grita en México.

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1: Una de la tarde
2: y 43 minutos.

0: Esta es la hora en Radio Ranchera, la mera mera. 1:59
1: Minutos.

Vamos a leer este corrido, mi zurdo. Para ustedes que les gustan los corridos, de los corridos más solicitados en nuestra carrera, que se llama por acá El Centenario, ¿se lo saben? Vamos a ver, que se oiga bonito a capela, dice. Venga, primo.

Siempre tiende rifando el pellejo con la ley, eso con los patrones, es que mucho cuidado. A lo que sea que usted se dedique, échele muchas ganas, ¿ok? Tú ganas en Tijuana, vamos.

0: Esta es la hora en Radio Ranchera, la mera mera. 2 de la tarde
1: con 47 minutos.

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1: 3:12 p.m.
2: Somos la Fuerza Régida y la banda.
3: ¡Otro pedo!
2: Compa, se logró, ¿no? Poquillo, poquillo. ¿Se logró, sí o no? Poquillo, güey. Pero todavía falta, sí o no, güey. 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

0: Esta es la hora en Radio Ranchera, la mera mera. 3 de la tarde con 46 minutos.
1: Y sale por ahí para todos los enamorados, se le va para Yossi, para Soy Complacemos, dice.

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1: 3:59 p.m.
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0: Ok, seguimos, seguimos. Vamos a enviar una de las canciones que llegaron para quedarse, compadre. Sus amigos de Doble Cara presentes esta noche. Suena más o menos así.
1: Tengo ganas de tocarte.
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0: Los enviamos a ustedes, muchachos, para la gente enamorada. Se llama Necesito decírtelo.
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2: 4 de la tarde
3: con 30 minutos.

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1: 4 de la tarde
2: y 43 minutos.

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1: 5 de la tarde, con 15 minutos.

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1: 5 de la tarde y 26 minutos.

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1: 5 de la tarde y 44 minutos.